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2: ¿Qué? Toca tudo.
3: Bora começar de novo?
4: Ai, amigo. Sextou!